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0: ¿quiénes son? Los que comandan una nueva generación. 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Seguramente te están preguntando cómo lo hacen. 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

0: Son las 4.
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0: Son las 6.
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0: Son las 7.
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0: dice son mentiras, hombre. 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

0: Son las 8.
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aquí estamos. Hemos empezado ya el viernes. Se me acaban de estropear los auriculares. Ahora solo funcionan por un lado. Solo me oigo por el lado... ¿cuál es este? El izquierdo, sí. Oh, madre mía, estoy descoordinado completamente. No puede ser.

0: recuperado los auriculares. Bueno, no es que haya recuperado los auriculares, es que los he tirado los que tenía y he ido por otros. Menos mal.
1: ¡Atención, atención!
0: ¡Vaya tela, cómo estamos, de verdad!
1: ¡Ya llegó la alegría!
0: ¿Cómo?
1: ¡Esto es Gozadera FM!
0: Sí.
1: ¡Con el bajo a Sony vacilón de la radio! ¡José Luis Ibón!
0: Ay, madre mía, no. otro jingle, no. Ya hemos hecho suficientes presentaciones. Ahora me tengo que adaptar a estos nuevos auriculares que tengo.
2: No, no, qué barbaridad. Es que todo el mundo de la radio se jode una pantalla del monitor.
0: Bueno, pues ya está, pues tenemos otra pantalla de monitor, aunque sea una tele de 32 pulgadas.

0: esta profesión siempre hay que tener redundancia de equipos, ¿eh? Ya tienes unos auriculares, pues cómprate otros. De hecho, ahora por la mañana, en cuanto acabe el programa, voy a ir al bazar ahí chino a comprar otros auriculares. Vale, vale, vale, vale. No, quizás no vaya al bazar chino, pero bueno, da igual. Ya para lo que me queda del convento. Estamos ya a día 26 de junio. ¡Guau! ¿Cómo pasa el tiempo, de verdad? Que si es que se nos acaba el mes de junio ya. Y este que lo es, está en el antepenúltimo programa. Viernes. Hoy dice aquí que es San Pelagio o Pelayo. No conocí nunca un Pelagio, pero bueno, un Pelayo sí lo conocí yo. Deodato, Radulfo, Antelmo, Magencio, vale, José María Taishun, eso nos pilla lejos. José María Robles, José María Escrivá de Balaguer. Anda, mira, hoy es el día de José María Escrivá de Balaguer. ¡Ostras!
1: No sabía yo eso. Bueno, pues nada.
0: Si hoy es tu santo, felicidades. Para ti va dedicado el programa de hoy. Gozaderín, recuérdanos el Telegram.
2: Hola, soy Gozaderín. Escribe

0: además viernes de cine. Hoy le echaremos un vistazo a la cartelera, a ver cuáles son los estrenos cinematográficos desde hoy para el fin de semana. Si tienes intención de ir al cine, nada más que por la excusa de ponerte en un sitio fresquito con aire acondicionado. Los chavales que no es que vayan al cole, que están en el campamento. Sarita, ¿qué tal? ¿Cómo estamos?
1: Buenos días.
0: No se te oye, ¿por qué no se te oye? Espérate. Hoy es el día de... Hoy me tengo que fallar todo, ¿cómo es posible? A ver. Que no. Espérate, no se te oye ahora. A ver, ahora sí. La máquina... Hoy es el día de fallar todo, en serio. No sabía yo que era hoy. Hoy es el día en que tiene que fallar todo, ¿de verdad? ¿En serio?
1: Madre mía. Pues nada, pues que si quieres arroz, Catalina, te echo un ladrillo por debajo de la puerta.
0: Está Edilla hablando, pero no se le oye.
2: Porque los domingos por la tarde te vas al fútbol.
0: Uy, madre mía. A ver ahora.
1: Nada, que si quieres.
0: Nada, pues... Está la pobre hablando, se le oye que la estoy escuchando hablar, pero no entra el sonido. ¿Por qué? Pues porque la máquina ha decidido que hoy es el día de jorobarse todo. A ver ahora.
1: Nada.
0: Bueno, voy a ver si lo...

0: ¡Buenos días, gozadero!
1: ¡Ahora sí!
0: Aquí está la Sarita de los chistes malos. ¡Aquí va mi chiste malo!
1: ¡Atención, chiste malo!
0: ¿Cuál es el colmo de un jorobado?
1: ¿Cuál es el colmo de un jorobado? ¿Qué? ¿Cómo? ¿Que te llames Quasimodo? No, pues. ¿Cómo es?

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1: 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Su!
2: Deve da su!
1: Lui, venga che viene!
2: Vamolo!
1: Che me pongan la canción de la tusa, despertar! Me pongan la canción de la tusa,
2: despertar! De la tusa! Ah, la canción de tusa! De la tusa, ¿en serio? Vamos a buscar tusa por aquí. Esto nos vamos a ir a un clásico, de hace ya unos cuantos añitos. Tusa, tenía yo por aquí, me sale tusa instrumental. No. Que el primer resultado de la máquina esta me diga, no, el primer resultado que tenga es tusa instrumental de Karol G, Nicky Jam. Madre, pero yo no quiero instrumental. Dame otra que no sea instrumental. Mira, aquí está, Karol G, tusa. A ver, con Bad Bunny. Esto me interesa. A ver cómo suena esto.
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2: A ver, esta semana se me jodió el monitor del ordenador. Vale, arreglado, cambiado. Luego se acaban de fastidiar los auriculares, que ayer ya me estaban dando avisos de me voy a fallar por aquí por un lado. ¿Y yo qué? Un toque, vale, ya funciona. Voy a fallar por este lado, un toque, vale, ya funciona. Y ahora ya da igual los toques que le den, no funcionan. Y lo siguiente ha sido que ha fallado también los mensajes de audio. No puede ser. ¿Hay algo más que tenga que fallar? ¡Qué barbaridad!

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1: Ese soy yo. A ver, los mensajes enigmáticos de Quique. Dice uno, un chaval, aquí desde Euskadi Sahariano. ¡El Euskadi Sahariano! No digo que rima con Euskadi Sahariano. Dice, ¿qué te parece que mi mujer me chilló por mirar ni beber? ¿Cómo qué? Ah, por mirar y beber. Ni a la rubia ni al Barcelona. Anda que no manda. ¡Ostras, eso es enigmático total! ¡Qué canción es esa! Estoy aquí yo buscando la canción, a ver si soy capaz de localizarla. Le estoy dando vuelta y digo, nada, pues no la encuentro. Voy a ver si la encuentro. ¡Si es que esto es una locura! ¡No pasa!
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1: Oye, que estoy aquí buscando la canción, he localizado el tema, no le digas que no. Pero estoy ahí tratando de poner una versión remix del tema. Vamos a ver, ¿qué? Dejamos a Baby Gang con Bad Bunny, Becky G. Este se llama Fantasía, tiene una mezcla ahí muy interesante de temazos. Muy reconocibles, sí, sí, sí. Muy bonito. ¡Adiós!
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1: Venga, se juntan, pero no se revuelven. Lauta con Manuel Turizo, con Reiki, amigo de artistas, Tote, puñaladas. ¡Vale! Pues venga, juntamos esto y luego ya seguimos con más peticiones musicales. 619-010916 en el Telegram.
3: Dios mío, qué vergüenza me da de mandar un mensaje.
1: Pues no lo mandes en voz, mándalo a grito.
4: Mi reina, este es el remix. ¿Qué dice Lauta?

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3: Ese soy yo. Vámonos. Ay, mira, que tengo esto ahí subido a todo volumen, el aparatito este de...

0: ¡A despertar, hijos de la cara! ¡Bretaña! ¡A despertar, en el despertar!
1: ¡Vámonos!
0: Venga, José Luis, por un viernes, saludo a todos los gozaderos y gozaderas. ¿Qué andamos?
1: ¡Vámonos!
0: Al 100% ready en ready, la gozadera.
1: ¡Esa es la idea! ¡Ready, please!
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1: A ver. A ver si es esta la canción que nos ha dicho Quique, que estoy yo ahí diciendo, bueno. Esta puede ser la canción que nos ha dicho, la del no le digo que no. La canción del verano 2026. Apunta maneras, ¿eh? Sí.
4: Hola, José Luis.
1: Hola.
4: Somos Lucía y Martín.
1: Hola, Lucía y Martín.
4: Vamos a la Uecole. Quiero que me pongas la canción de la vaca Lula.
1: ¡La vaca Lula!
4: ¡Despertá!
1: ¡La vaca Lula!
4: Hola, José Luis, soy Fulvio y Martín. Quiero que me pongan la canción de Despertasu.
1: ¿Despertasu?
4: Y vamos a la huecole.
1: ¿Cuál es la canción de Despertasu?
4: Despertasu.

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3: Por cierto, mañana juega España contra Uruguay en el Mundial, ¿no?
4: Sí, sí, sí, sí.
3: Y también la UEFA Champions League. Ah, bueno, pero esto será el 26 de septiembre.
4: Bueno, queda tiempo para eso. Bueno, de acuerdo.
3: Contra Inglaterra y luego también contra Croacia.

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1: A ver, que hay un muchacho. Hay un muchacho que me está diciendo por aquí que no le deja mandar audios el Telegram. Digo, hombre, a ver, en la parte de abajo, si es que funciona igual que con el WhatsApp, en la parte de abajo del todo, a la derecha tienes ahí el icono de lo que es el. Lo diré. A ver. Caramba, no me ha salido a mí esto aquí. Que le está saliendo otra cosa. Tienes que darle en la parte de abajo. Si ves que ve que aparece un signo de una cámara, ¿vale? Pues lo cambias dándole un toquecito de cámara, cambia a micrófono. Y dice, hola, que estoy en el campo, que no sé por qué no me deja mandar audio. Espero que vaya bien la mañana. ¿Y qué tal si te parece Solita de Sech?
2: Ah, bueno, pues yo estoy poniendo Solita, pero no es la de Sech. Es la de Belén Jurado con Henry Méndez. Y se va a cortar ya porque le quedan a esto 30 segundos para que se corte. ¡Ay, ay, ay! Bueno, luego la pondré entera. Si es que no puede ser.
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0: Son las 9.
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2: Venga, vámonos con un exitazo que nos trae de Marco Flamenco con Mori MK Monchi DJ. Alegría, una versión extended Afro Mix. Y viene perfecta, además, porque tiene un intro muy largo para ir pasando más mensajes por aquí en el 619010916. ¡Uy, mira! ¡Uy, el vídeo que ha hecho Jacinto! ¡Qué apañado, de verdad! Acabo de verlo hace un ratito. Y yo creo que por eso se estaba acoplando el sonido, porque me he puesto aquí a reproducir el vídeo y se ha acoplado el micro. No puede ser, no puede ser. A ver qué dice, qué dice. ¡Oh, a ver, qué ha pasado! ¿Cómo qué?
3: Yes.
2: ¡Madre mía!
3: Ya, que ya viene.
2: ¡Ya, vamos!
3: Viene, ya te queda semana que viene.
2: Sí,
3: te
2: ya queda está.
3: Del programa.
2: ¡Madre mía! Espérate, que esto no está saliendo bien. Esto no está sonando como
3: debe. ¿Cómo te quedará?
2: ¿Cómo qué?
3: Bueno, nada. De nuevo.
2: Espérate, que esto está sonando un pitido que no me gusta que suene este pitido aquí de fondo. A ver ahora si lo puedo poner desde el principio. A ver. Nada, que siquiera Rob Catalina. Hoy es el día de que empiecen a fallar un montón de cosas. Ahora. Ahora le pega un tirón a esto y dice que no, dice que ya sí eso en otro momento. Madre mía, qué barbaridad. Esto es apocalíptico. A ver si ahora... Esto es una cosa de esas que te pasan sin que sepas ni por qué ocurre ni cómo se arregla. O sea, esto es a base de darle golpes y digo, mira, a ver si... No, golpes no. Desconectar y volver a reconectar la clavija. A ver si ahora... No. Aquí estás.
3: Ya viene. Ya te queda la semana que viene.
2: Dos días.
3: Dos días. Yo, no sé, ¿cuánto te quedará?
2: Dos días.
3: Bueno, nada. Suli, de nuevo aquí te envío lo que me pediste.
2: Sí.
3: Espero que te guste.
2: Está muy chulo.
3: Y nada. Un saludito como siempre.
2: Gracias, hombre.
3: Hasta luego.
2: Hasta luego. Espérate, a ver si soy capaz de dejar el cable. ¿Sabéis eso cuando los boomers, sabes a lo que me refiero? Cuando en la tele de la televisión de antes, de esta que solo tenía dos canales, había que mover una antena, había que cuadrar el televisor, alguien, un hermano mayor sobre todo, le daba un jurriascazo, o el padre le daba un jurriascazo a la tele, teles de antes, de las de las cuadradas, y de pronto, ¡pop!, se arreglaba la señal. ¡Ah, no te muevas, está ahí la antena puesta! Pues eso es lo que me está pasando a mí con el cablecito. Que si ahora funciona, que si ahora no funciona, que es un jaleo. En fin, y ahora me pitan los auriculares. A ver, más por aquí, mensajillo. Jairo, que han puesto por aquí en el 619010916, en el Telegram. A ver si ahora sí funciona el audio. Mira, a ver. Nada. Ahora dice que no. ¿Cómo qué?
4: A España juega esta noche.
2: ¿Esta noche?
4: El sábado de las 2 de la mañana, noche del viernes al sábado.
2: Ah, vale, claro, normal. Claro, pone sábado. Sábado 27, 2 de la madrugada. Santana, ¿qué es esta madrugada? ¿Quién se va a quedar viendo a las 2 de la madrugada el partido de España contra Uruguay?
4: Que todo el mundo se confunde.
2: No,
4: si fuera
2: yo...
4: la noche del sábado al domingo a las 2 de la mañana sería...
2: La noche me confunde, ¿eh?
4: Sería domingo.
2: Claro.
4: Juega esta noche, así esta que nada. Esta noche todo el mundo pegadito a la tele con Despertar su...
2: ¡Despertazo! A las 2 de la mañana voy a estar yo, sí.
4: Y si puede, José Luis, por fin, ponte el temita
2: de
4: traductor.
2: Traductor.
4: De My Tower y... Tiago PZK. ¿Vale? Vale. Venga, Despertar su... ¡Que estamos viernes!
2: ¡Vámonos!
5: Hola, buenos días.
2: Hola.
5: ¿Qué tal?
2: Gracias.
5: Muy bien, muy bien. Muy buena radio, ¿eh? Perfecta.
2: Sí.
5: Si es que llevo poco con Telegram, entonces mal vamos.
2: Si es que el Telegram al final termina siendo igual que el WhatsApp, o más bien al revés. El WhatsApp empieza a incorporar cosas que ya en Telegram llevan tiempo funcionando. Bueno, el botoncito este del micrófono que se cambia by the face. Tú no te has dado cuenta, pero a lo mejor le has dado un toquecito, ¡poc!, y se ha cambiado de micrófono a cámara. Es un incordio. Un incordio cuando ocurre y no sabes cómo ha pasado. Y entonces ya trasteando, que aquí somos muy de trastear, darle los botones, los botones, los cables. De pronto descubrimos que sí, que el truco está en darle un pequeño toquecito y se cambia de cámara a micrófono otra vez.
5: Pero bueno, que muy bien, José Luis. Que te vaya bien el día,
2: Gracias.
5: Hoy la que te dé la gana. Pero bueno, yo sé, una así de muy buena, la que te he dicho de Sech, de Solida. Estamos repartiendo una rueda que
2: Mira.
5: Se ha pinchado, que me la llevo al taller.
2: Hoy es el día de que... Si no se pincha una rueda, falla un cable, se rompen los auriculares. ¡Oy, oy, oy, oy! ¡Vaya tela!
5: Pero me animan las mañanas, ¿eh?
2: Gracias.
5: Que se te dé bien el día.
2: Vale. Igualmente. Venga, ahora sí, venga, va, va, va. Que le he dado varias veces aquí al bucle. Se me ha bugueado la canción también. Venga, va, va. ¡Alegría! ¿Cómo es? ¿Cómo es? ¿Cómo es? ¿Cómo es?

0: Y Noa me pone por aquí. ¿Quién de las dos es? A ver.
1: Buenos días, José Luis. Aquí echando de menos el despertazo con los niños. Pero seguimos madrugando, incluso en vacaciones.
0: Claro, eso es lo que toca.
1: Nada, ponme la cancioncita tuya de José Luis. De Me llaman de muchas maneras, que me encanta. Un besico guapo, que pase buen día.
0: Ay, qué gracia la del. Pero eso es un jingle de IA, la del Me llaman de muchas maneras. La verdad que sí, está graciosa. A ver, ¿cómo es la canción esta? Que esta nos la hizo Jacinto. Voy por aquí. Me llaman de mucha manera. Esta se la pasé a mi madre, también le hizo mucha gracia.
2: Ay, Dios mío.
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0: A ver, que esto cuenta como jingle, ¿eh? O sea, no es una canción como tal. Cuenta como jingle.
6: ¡Vámonos!
7: ¡En vivo!
6: ¡En vivo!
7: Desde la cabina.
0: ¡Ahí estamos!
7: José Luis y vos.
0: Trasteando los cables. ¡Ay, que me electrocuto!
7: ¡El tema vacilón!
8: ¡Eso soy yo, eso soy yo!
7: ¡Ajusta el dial!
0: ¡Ajústalo!
7: ¡Esto se va a liar!
0: ¡Se va a liar!

0: Por cierto, habéis pedido la canción de Tiago. ¿Qué pone aquí? PCK, Mike Towers, la de traductor. ¡Pues venga, vamos con el traductor!
1: ¡Yuhu! ¡Vámonos!
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0: música que más te gusta con la mejor compañía, la tuya. Así que estás ahí al otro lado del aparatito receptor. A ver, que tengo por aquí mensaje que nos ha puesto Liz, que dice: oye, por favor, atiende esto. Dice: buenos días, soy Liz. Hola, Liz. Como flor de Liz, qué bonito. Quería que me mandes... que mandes un saludo y un abrazo muy fuerte a mi pareja Oscar. Oscar, un abrazo, machote, ay, de que sí. Dice, dile que tenga un buen día y que le quiero mucho, como la trucha al trucho. Eso lo hemos puesto, eso lo hemos puesto nosotros. Dice, ponme la canción de Maca, la de Cositas del Amor.
1: Bueno, voy a buscar la canción de Maca, que no sé si la tengo. Ay, ay, ay.
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0: Y como antes no ha podido salir la canción entera, ahora sí, Belén Jurado con Henry Méndez.
1: ¡Solita!

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3: Madre mía, me queda sorda con los pitiditos del auricular. En fin, una cosita, que he estado buscando la canción, la de Cositas del Amor, no la he encontrado, pero sí tengo esta, la del Tiempo Vuela. Te la cambio, gasto como los cromos, te lo cambio. El Tiempo Vuela. Y además de verdad, ¿eh? 34 ya, no, 35, sobre las 9. Es que se me pasa el tiempo volando, el turno este de radio del Despertazos, ¿eh? Muy rápido. Ya solamente me quedarán lunes y martes de la semana que viene y sé que lo es. Se va de vacaciones. Voy a buscarlo en el diccionario, a ver qué significa vacaciones.

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6: Echarle un vistazo a la cartelera de cines, a ver cuáles son los estrenos desde hoy, viernes 26. La primera de las películas que me sale por aquí es la de Obsesión. He visto el tráiler, está muy interesante, está curiosa. Muchacho ahí que pide un deseo.
7: Y cuidado con los deseos que pides, no vaya a ser que se te cumplan.
6: Terror thriller. También se estrena Supergirl.
7: Vale, de acuerdo, Supergirl, de acuerdo, está bien.
6: Que sale por aquí, a ver si la tengo puesto, Millie Alcock, David Carson, no sale, no ha salido. El, ¿cómo se llama? Jason Momoa, haciendo
7: de malo malísimo.
6: Bueno, más ciencia ficción y cine fantástico, precioso. Bien, Viaje al País de los Blancos, pone por aquí. Esta es una propuesta española, tipo drama, nos hacía mucha falta, de acuerdo, muy bien. Letras robadas. ¿Esto de qué va? Esto es una película irlandesa, comedia, drama, a partes iguales.
7: Muy bonito, di que sí.
6: Que por cierto sale el de la mosca, ¿cómo se llama?
7: Este muchacho, hombre, Paul Rudd.
6: De acuerdo, muy bien. Otro, Jackass, lo mejor para el final. No me digas tú que ha vuelto Jackass. Madre mía, qué dolor. Yo cada vez que veía los vídeos de Jackass digo, ¡qué dolor! Comedia estadounidense, bueno, comedia ya, comedia negra. Más, Morir no siempre sale bien. ¿Cómo qué? Es una propuesta española, tipo comedia-drama.
7: Muy bien, de acuerdo, está la película.
6: Los últimos días de María Antonieta. Esto es...
7: mañana pregunto en el examen.
6: Película francesa, drama así de la época. María Antonieta, que le cortaron la cabeza. No voy a hacer spoiler.
7: Da igual, si has leído algo de historia, sabes cómo acaba.
6: Pálida luz de las colinas. Ah, vale, de acuerdo, una película japonesa, drama familiar.
7: Muy bien, japonesa. Los dramas japoneses son la tela.
6: Nino, ¿qué? Nino, se llama así. Es una ambulancia, no es una ambulancia. Nino, no, ¿qué tío se llama? Nino, leñe. Película francesa, drama. Vale, muy bien, nos hacía mucha falta. La mujer sin nombre, ¿cómo se llama? Yo qué sé, no tiene nombre. Una propuesta de Arabia Saudí, de intriga thriller.
7: Muy bien, preciosa la película. Ya está, pues estos son todos los estrenos del cine. Si es que no hay muchos. Estrenándose la de Superman o Supergirl, mejor dicho, ya con eso lo tenemos todo distribuido. Son, ¿cuántas son? 10 películas que se estrenan desde hoy, viernes.
6: Y esto ha sido todo el repaso de la cartelera de cines en Gozadera FM con el despertazo. Madre mía, qué sintonía tan larga. Para tan poquito contenido.
7: Venga, 15 segundos, 14, 13, 12, 11, 10. 9, 8, 7, 6, 5, 4, 3, 2, 1. ¡Se acabó!
8: Música, información.
2: Gracias.
6: Tengo 3 minutos de sintonía y digo, pues es que a veces no me da tiempo a leer la cartelera de cine. Y otras veces, pues que me sobra tiempo. Entonces...

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0: Oye, por cierto, nos decía Jairo que lo del partido de fútbol que es esta noche, vamos, lo que es la madrugada, ¿no? A las 2 de la madrugada.
2: ¿Tenéis ganas de quedaros a las 2 de la madrugada viendo un partido de fútbol?
0: Yo, la verdad, que para poder hacer eso tendría que echarme una siesta de esas monumentales. No me costará trabajo, la verdad. O sea, yo cuando termino de comer me quedo con los abuelitos ahí en el sofá y... Y quien dice una siesta de media hora puede decir una siesta de 3 horas. Con lo cual te levantas ahí perdido como... como Ete en el bosque. Y al final te... pues venga, te animas a quedarte por la noche de madrugada viendo un partido de fútbol de... ¡Juega la pelota! ¡Muévela para acá! ¡Sí, va! ¡Se mueve! ¡Se queda quieto! ¡Ahora le pasa! ¡Ven en el lateral! ¡Sácate la mano! Y así todo el rato. Madre mía, a mí me aburren los partidos de fútbol. Lo siento, lo siento. ¡Oh, no puede ser, no puede ser! ¡Lo he dicho, lo he dicho! Pero habrá que verlo. Sí, sí, venga, pues sí, habrá que verlo. En fin, gracias por haber estado ahí. Este que lo es, se retira para luego dar el salto del canguro. Me iré a Nostalgia a hacer buena onda a partir de las 12:30. Los que seguís por aquí, ya sabes, a partir de las 10 llega ¡Actívate! Con Silvia Abril, la princesa de la gozadera. ¡Actívate aquí en Gozadera FM! Este que lo es, pues estará ya lo que nos queda de mes 29 y 30. El lunes estaré por ahí a las 8 de la mañana. ¡Vamos a ir animando a la roja! A ver cómo queda con Uruguay. Madre mía, la cosa pinta mal. Yo no sé. ¿Tú qué dices?
3: Yo digo, como mucho, 1-0.

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1: No se vayan todavía, una y...

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2: Son las 10.
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2: Esfuerzo Doble es el título del single extraído del álbum Veguero, del artista Santayán. El tema cuenta con la colaboración de La Cebolla y Negro Jari, ya disponible en todas las plataformas digitales.

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0: Muy buenos días, ahora sí. Ahora ya tenemos la sintonía correcta. ¿Qué tal? ¿Cómo estamos? ¡Feliz viernes! ¡Ay, que nos gusta un viernes! Pues venga, ya sabéis, aquí Silvia Abril con vosotros en este Actívate de 10 a 12 del mediodía. Ya podéis empezar a mandar mensajitos, que ya tengo aquí unos cuantos.
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0: Al 619-010916, Telegram y WhatsApp. También estamos por TikTok, Silvia Abril 6. Por ahí también podéis verme, hablar, pedir canciones, igual.
1: La locura, Silvia, que te calles.
0: Pues venga, el lío que ya tengo. Dice, quería mandar un fuerte y grande beso al tío que más quiero y al mejor tío del mundo. Te quiero, mi tío Quitito, que es el mejor. Venga, un besito. Aquí Juan dice, buenos días Silvia, ¿cómo estamos? Vamos a por el viernes, que ya estamos en el último viernes del mes. Vamos, vamos, y junio comido. Ponte, no tiene sentido si puedes. Oye, pues, qué cierto, ¿eh?
1: Si el cuerpo...
0: Último viernes.

0: me gusta esto, ¿eh? No, porque es que ya nos hemos comido junio y ya mismo es que literal estamos comiendo mantecao y no quiero, me niego. Me gusta mucho el verano, me pasa muy rápido, Dios mío. Por aquí nos dice, buenos días Silvia, alegrarnos la mañana, pon la de Sin Pena, versión flamenca, un besazo guapa y dedícasela al zampabollo de mi primo Adrián, vamos con el viernes. Venga, vamos. Hombre, ¿aquí quién tengo?
1: Buenos días, Silvia, ya estamos en el verano. ¿Cuánto tiempo sin verte? Venga, bueno, sin verte no, sin hablar contigo. Bueno, yo quiero que me pongas la canción de Debí tirar más fotos. Bueno, vale. Adiós.
0: Ay, Dios mío, no, esto sí que no lo supero. Esto sí que no lo supero, porque aquí Lucía ya no tiene voz de niña, ya no tiene voz de peque. Es que la tengo grabada en el WhatsApp como Lucía Peque, pero es que... Ay, Dios mío. Qué pena, ¿eh? Cómo pasa el tiempo, te das cuenta en los niños. Lucía, me alegro muchísimo de escucharte. Guapa, un besito. Por supuesto, ahora te pongo la canción.

0: A ver, Juana.
1: Buenos días. Buenos días, Silvia.
0: Hola.
1: Buen día. La canción de Bachata Flamenca. Buenos días. Silvia Abril, buen día. Omar Montes, sevillana.
0: Olé. Dice Juan, sí, por eso hay que disfrutar todo lo que se pueda, porque pasa el tiempo volando. Yo siempre lo digo, al final estamos siempre con el cachondeo de lunes, que se haya viernes. Pero al final, si os dais cuenta, está deseando que pasen 4 días de golpe y no. Hay que aprender a disfrutar el lunes, a disfrutar el martes, poco a poco. No queramos correr tanto, porque claro, si llega el viernes enseguida, ya ha pasado otra semana y otra. Y al final, mira, pues un mes menos y no puede ser. Venga, vamos a empezar a querer a los lunes, a querer a los martes, a todos los días. Mira, aquí nuestro Fori dice, salúdame al gordito, que luego se enfada y ya está el tío metiendo cuello. Venga, también nuestra querida Rocío, buenos días Silvia, buen viernes y fin de semana. Igualmente guapa. Y aquí me dicen que Lucía ya tiene 11 años. 11 años. Y cuando la conocí, que vino a los estudios antiguos que teníamos de Gozadera, no sé, ¿qué tendría? ¿4 años? No lo sé, muy fuerte esto. Hoy es viernes y el cuerpo lo sabe. Venga, voy a ponerle la cancioncita a mi querida Lucía. Bad Bunny, debí tirar más fotos. Pues sí, eso es otra cosa. Yo soy de tirar muchas fotos porque al final luego un recuerdo que tienes ahí. Si no, luego la memoria se nos va.

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Así que vamos para la foto, vengan para acá, métase todo el mundo, todo el corillo, vamos. Zumba.

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0: ver, por aquí tenemos un saludito que dice: buenos días, Silvia, todo lo gozaderos. Quisiera dedicar Con Calma Mix de Daddy Yankee, Sebastián Yatra y Raúl Alejandro. Para David el Coleta, de su hermana Eva, que lo quiere con locura. Un beso muy grande y le echo mucho de menos. Un beso, venga, un besito.
1: Silvia, buenos días, con alegría. Se me ha olvidado hoy de saludar a mi Sibu.
0: Ay.
1: He estado tareado, me cago en la madre, ay, que parió. Vámonos, ay, vámonos. Un saludo para toda esa gente. 100%. Vámonos, mi Jacinto, mi José, vámonos, mi Arancha, vámonos, que nos vamos. ¡Vámonos!
0: Venga, vámonos.
2: Buenos días, soy Paula, tengo 7 años. Hoy voy al parque acuático. Anda. Quiero que me pongas Dai Dai de Shakira, que esta noche va a España. ¡Activar su!
0: Eso es, esta noche, esta madrugada, España. Oye, yo no por nada, yo la voy a ver, eso lo sabes. Mañana tendré sueño, mañana se levantará mi niño a las 7 de la mañana y habré dormido 4 horas, vale. Pero espero que haya merecido la pena, espero que gane España. Porque imaginaos que estás a las 2 de la mañana hasta las 4 viendo el partido y que pierdes, como disculpa. Por favor. No, venga, vamos a confiar. Mi querida Merche, oye, Merche, creo, me está viniendo aquí un recuerdo ahora, creo que he soñado algo contigo, qué guay. Dice: muy buenos días de viernes, saludo a todos los gozaderos, a mi marido y a ti, cómo no, darte las gracias por el programa, que disfrutéis del fin de Se Te Quiere. Un besito para vosotros, guapos. A ver, por aquí, buenos días, Silvia, por una canción de Sin Pena. Que animemos el viernes a mi pareja que escucha todos los días, toda hora, gozadera desde el tractorcillo. Vamos, que es viernes, un beso grande. Venga, pues muchísimas gracias a ti y a tu novio por escucharnos. Y ya esa canción la pondremos después de publicidad, porque nos queda un minutito, nos vamos y luego volvemos de nuevo a las 10:30. A ver, por aquí, Silvia, buenos días, un saludo a los Muscle y al Parcela, que son los mejores andamieros. Anda, que yo como estoy. Eso que viene, madre mía. Ya no sé leer. Buenos días, Silvia, un saludo para todos los jerezanos. Vamos allá, que hoy es viernes, el cuerpo lo sabe. Que tengáis buen fin de semana a todos. Y si puedes poner la canción de Soy una gárgola, por favor, gracias. Otro buen tema, ¿eh? La gárgola.

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0: Venga, vamos al lío, ¿no?
1: ¡Que te calles!
0: Que es viernes, no, que te calles, no. Ay. Hombre, mi Pedro, Pedro Ceniz, dice, Silvia, da un saludito a mi hermano Raúl, que lo tengo aquí al lado. Uy.
1: La fiesta.
0: Qué raro, Pedro.
1: La locura. Todo el mundo.
0: Qué formal y cordial, qué raro está. Uy. Venga, para Raúl y para ti, Pedro, un besito. Nuestro amigo Iván, buenos días, Silvia. Saludo a la cuñada Mudanza Carreño, un beso grande. Buen fin de, venga, buen fin de. ¿Qué vais a hacer este fin de? Yo creo que poca cosa. Hay unos fines que se sale más, otros que se salen menos. Nada.
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0: bueno, ya sabéis que los viernes salen novedades y que nosotros los lunes es cuando subimos las novedades y bueno, la lista del top 30 actualizada. Y me voy a quedar con una que me ha gustado bastante, muy, muy de ritmo para el verano, de mover el booty booty. Peta Z con Quevedo, estos dos canarios.

0: Bueno, a ver, que tengo, tengo audio de Pedro.
1: Que es que vengo formalito porque mi hermano es un chico responsable y no quiero que se convierta en uno como yo. Claro. Semental como yo hay nada más que uno.
0: Que no, vaya que se asuste, vaya que se asuste si te escucha las cosas que dices.

0: Buenos días, me gustaría escuchar hoy la canción de Mi Gatito de Becky G. Pues mira, justo estábamos escuchando a Becky G, aunque no es la canción en concreto.
1: De la vida.
0: Por aquí nos dice Adrián, buenos días, hoy toca la purpurina de viernes. Oye. Vale, venga, sí, la pongo ahora. Yo me quedo con lo último de Pepe Vicio, paisanos de aquí de Granada. Necesito pa' mi gente. Okay. Oye, está muy chula, ¿eh?

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1: Ay, el Pepe y el vicio.
0: La fea.
1: Dímelo, Pepico. Oye.
0: Alegría.
1: Por aquí José me dice, buenos días, gozaderos. Dice, saludo a los trabajadores de Jurado Manfredi. Desde Santa Clara, Sevilla, en especial a mi primo Joaquín y el Bartolito. Mira, ¿qué está sonando por aquí? Esto para Chema, que me lo ha pedido, ¿eh? Esta azuquita. Pero antes, mira, aquí mi amigo Domi.
2: Buenos días, Silvia. Un saludito para mi cuadrilla de la trama.
3: Vamos, Silvia, que estamos bien.
2: Estamos bien de ya. Me voy a acabar de italiero.
1: Fíjate, ayer, Domi, ayer estuve con Popeye, con Álvaro, paisano tuyo, y estuvimos hablando de ti, que te conoces. Fíjate, lo pequeño que es el mundo. Pues un tatuaje muy chulísimo que me ha hecho. He subido una foto a Instagram. Se ve ahí de refilón, no he querido que se vea bien aún, porque Popeye está preparando un reels de transición, el antes y después, chulísimo ahí, una cosita. Hasta ahí puedo leer. Silvia Abril 6, si queréis verlo luego. Un besito para vosotros. A ver si voy por allí cerca y nos vemos.

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0: Venga, que me habían pedido esta canción de Sin Pena en versión flamenca. Dígame,
1: si no soy de relación formal. Claro, buenos días, hasta la fadera, soy los mejores. Mira, quiero saludar a mi compadre David y a su hijo, y a su hijo Perico. Pedro, ¿vale? Que está aquí trabajando en el puerto de Santa María.
0: Venga.
1: Un gran saludo. Vamos, David. Buen oficial de Visa, te queremos. Tu compadre José Gitano Negro, de Heredia del Sicre.
0: Venga, saludito.

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0: Son las 11.
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0: buenos días, soy Liz. Quería mandar un saludo y fuerte abrazo a mi familia Mora. Decirles que les quiero y que tengan un buen día. Un beso de parte de Anne y de Iván. Y que son mis sobrinos de 4 y 7 años. Dedicaré la canción de Limbo de Daddy Yankee. Oye, ese es otro temazo bueno, ¿eh? Pues estamos con clásicos como Buen Viernes que es. Y ahora la pondré también, claro.
1: Fuego.
0: ¿Qué os parece esta? ¿Eh? Uf.
1: Del futuro.
0: Vaina loca.

Jay Wheeler está Blicky. Venga, seguimos. Está la cosa tranquilita para ser viernes, ¿eh? Es que en verano es lo que pasa. Mira, por aquí me dicen buenos días, Silvia. Quiero enviarle un saludo a mi amigo Fernando y dile que trabaje algo. Venga, un saludito. También nuestra amiga Lili dice buenos días, preciosa. Hoy te tengo un poco abandonado. Abandonada, pero es que ando liadilla. Ponme un temita de viernes que me anime. Feliz viernes, un besito. Venga, guapa. Es normal, estás ahí trabajando y no tienes hoy al cansino de Pedro por ahí. Vamos a quedarnos con la sesión de Mike Towers, Bizarrap.

0: lo que me... Hermae dice, Silvia, saluda a Juanito el Caca, ese pelotilla tractorista de la Peñuela. Venga, saludo.
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0: Tiene un saludo que decía, buenos días Silvia, quiero enviar un saludo a mi amigo Fernando y dile que trabaje algo. Venga, saludo, saludo. Y aquí mi amiga Lili me ha mandado un audio.
2: No, Silvia, hoy Pedro está tranquilito, déjalo,
0: sí,
2: déjalo.
0: Sí, sí, vamos a dejarlo.
2: Que ayer su madre me dijo que si me lo dejaba aquí, le digo, no, llévatelo, a mí no me lo dejes aquí.
0: No.
2: Besito, guapa.
0: Todo para ella. Sí, hoy está tranquilito, me ha mandado un saludo que estaba con su hermano y estaba él muy formal. Venga, un besito. Vamos a quedarnos con Psycho y Wisin, Jugándome.

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2: Bueno, he puesto la cucaracha para animar un poco lo que queda de mañanita. Ya solo media hora por delante. 619-010916, Telegram y WhatsApp. Por supuesto, en TikTok, como siempre, Silvia Abril 6. Que aquí me piden la de Bad Gyal y Chencho. Pues sí, la de Choque, Choque. Ahora la ponemos. Santiago dice, hola Silvia, quería saludar a los del módulo 5 del puerto 2 y ya pronto nos veremos. Pues venga.
3: Yo pretendía que me enseñara arbecita ayer, pero no quería, estaba tímida, estaba mi madre, estaba tímida.
2: Hombre, normal. Entre lo que le dices y delante de tu madre, ¿qué quieres? ¿Que esté la muchacha? Bastante poco te dice.
4: Muy buenos días, Silvia, un saludo grande de aquí del parcero para pedirte cuándo me dirás de Ñengo Flow. Buen día.
2: Buen día, parcero. A ver, aquí Adrián dice, Silvia, yo creo que un Don Omar, Ojitos Chiquitos o cualquier otra para acabar estaría bien. Sí, sí, sí. La tendré en cuenta, claro que sí. Yo ahora tengo preparada otra que creo que también está bien. Clásico y bien animada. Don Miguelo, Siete Locas.

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5: Venga, seguimos que ya casi casi nos despedimos. Por aquí nos dice un saludo a Galvez de Rapimuebles Sevilla. Saludito.
6: Buenos días, familia gozadera. Nada, mandarle un saludito desde aquí, desde Joda, a nuestros compañeros que están en Úbeda. Y nada, darle un tironcillo de oreja a mi compañero Pio Pio, que se ha dormido ya en esta jornada intensiva de 5 días 3.
5: Vaya.
6: Y ya le han dado un toque de atención. Vamos, Reyes, espabila. ¡Vámonos! ¡Súbelo!
5: Pues entonces habrá que dormir mejor de noche, ¿no?

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0: dice, buenos días Silvia, hoy no puedo mandar audio, pero quiero mandar un saludito a todos mis compañeros de Inseca. Vamos a para el viernes a tope, a ver si puedes poner la canción de No le digo que no, de los Buller, Piqueras. Venga, un besito. A ver, Juana.
1: Dice, está en un entierro, está la en el entierro, el ataúd. La suegra que se murió, está en el entierro. Se siente, ¡sacarme, sacarme! Y dice él, no, te quieres callar, está viveíta, te quieres callar, que sabe más el médico.
0: Ay, mira qué chiste le ha contado Juana, ¿eh? Recuerdos a los roetobillos de Hortaliza de Chipiona. Pues recuerdo, claro. Oye, yo me voy, ¿eh? Ya nos vamos un poquito antes. Que paséis buen fin de semana. Gracias por estar ahí cada día como siempre. Y nos escuchamos el lunes de 10 a 12. Ya sabéis, Silvia Abril 6. Estoy en Instagram y TikTok. Hasta el lunes. Chao, chao, besitos.

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0: Son las 12.
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0: Es la una.
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0: Son las dos.
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0: Son las 4.
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0: Son las 6.
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0: 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Tienen que apretar.
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Como dice mi abuela, hay un tiempo para todo, y ahora es el tiempo, es el dueño de este.

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0: Son las 7.
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0: Son las 8.
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0: Son las 9.
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0: sale a luz. Todavía ando buscando cuál es mi fecha de nacimiento, maestro.
1: ¿Cómo así?
0: Porque oye, hay gente que piensa que uno nació ayer.
1: Lo que pasa es que Judas cree que vendió a Jesucristo y lo que hizo fue que lo empeñó.
2: En mí no creyeron.
1: No aguantó la presión.
2: Me subestimaron.
1: Se tiró la soga.
2: Me dieron la espalda, sí.
1: Buen fariseo.
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1: la vuelta dio.

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1: Pero a uno lo que le da la felicidad son personas, no cosas. Tú porque me ves a mí aquí conseguir pila de cosas, eso no te va a dar felicidad ninguna. A mí la felicidad me la da mi madre, me la da mi padre, que bien, gloria a usted, me entiendo, no me la dan mis hijos, ¿sabes? Entonces yo tengo que trabajar para que esa gente esté bien, ¿sabes? Es obligatorio ganar dinero.

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0: Son las 10.
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vámonos, vamos. 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

0: Son las 11.
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0: Son las 12.
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0: es la una.
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0: Son las 2.
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